0: 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Venga, Paco, te voy a enseñar cómo lo digo. 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
1: Yo te estoy mirando porque eres tan bonita. 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